0: cayó la noche, ya nos cae el expreso y esperemos que esta semana no haya sido de esas, ¿no? Que haya hecho que sintieras que perdías la cabeza de tanto caos. Tómate una pausa, porque ya llegó el fin de semana, ¿sí? A consentirte, a recargar, a hacer grounding, a tomártelo todo con más calma, a tener una mañana más lenta o tarde más lenta. Oye, las pausas son buenas, ¿sí? Mira que ya nos llega justo el expreso. 30 minutos de música sin cortes. Tus artistas cantarán para ti. Nadie te va a interrumpir, que te lo disfrutes. Quédate ahí, que luego de esta media hora venimos con Juanes y Fonseca. Pero Fonseca te viene a contar por qué el título Antes que el tiempo se vaya para su nuevo álbum.
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1: Bueno, ya finalizó esa media hora, pero la música no tiene fin. Aquí en tu radio esto es dale, que dale estiro infinito de tus canciones para que sigas en buena compañía y te lo pases muy bien, sea lo que sea que estás haciendo, si estás trabajando. Llegan Fonseca y Juanes, lo que te prometíamos, era deuda, aquí están. Pero antes Fonseca te cuenta por qué el título Antes que el tiempo se vaya para su nuevo álbum.
2: Antes que el tiempo se vaya es para mí, y por eso quise ponerlo como el título del álbum, porque definitivamente describe como el momento que estoy viviendo. Mm-hmm. Siempre he buscado que los títulos de los álbumes como que representen ese momento, y bueno, pasé por muchos nombres, o no por muchos nombres, tres nombres para darle título a este álbum. El primero que quería era Resistencia, después lo iba a llamar 46, y después cuando escribimos esta canción con Andy Clay, Antes que el tiempo se vaya, dije, por ahí es el tema, porque al final del día lo que estoy sintiendo en este momento de la vida es como ese valor real, o lo que le estoy dando es ese valor.

tu noche del fin de semana te llega un clásico de los 90s y es de Ace of Base. Queremos que prestes atención, escucha bien, presta oído, porque esta canción arranca con un canto que suena así como a canto gregoriano y en realidad es una frase en latín. Si creías que era inglés o nunca le prestaste atención, es una frase en latín que comienza diciendo Laudate omnes gentes. Eso es lo que empieza diciendo y se traduce.

0: traduciría a alabad naciones todas, alabad, y es que está inspirada en un salmo, el Salmo 117, y aunque omite intencionadamente la palabra Señor para reflejar una visión moderna y secular de la humanidad, pero qué buena manera de empezar una canción, ¿no? Que envía un mensaje de unión, de hermandad y armonía, que es el ideal de una nación feliz. Y así se llama lo que ya vas a escuchar de Ace of Base, Happy Nation.
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0: Con el fin de semana llega tu oportunidad de seguir sumando, ¿cierto? Que empiezas a hacer tus trabajos freelance, te encargan cosas, en la semana trabajas para una empresa y en los fines de semana trabajas para tu empresa, para ti, para tu emprendimiento y tu radio.
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0: Con todo gusto te acompaña y te echa porras y te da la buena vibra que necesitas para seguir cumpliendo, ¿ok? Mientras, seguimos activándonos con el modo weekend y mira, para que le metas turbo, aquí llegó Robin Schulz, que comenzó temprano a trabajar a sus 17 años. Feliz noche a los DJs, están por allí escuchando 101.3. Aquí llega uno de tantos DJs. Robin Schulz comenzó a trabajar a los 17 años. Y si no tienes 17, tienes más, puedes empezar. Cualquier momento, cualquier día es bueno para empezar. Ya disfrutas Prayer in Z.

ajustamos una hora más. Se nos va ya la noche del viernes. Llega el fin de semana y tienes plan, seguramente. Te están invitando a alguno que no te anima mucho, quizás. Quizás sí, quizás no. Oye, pero ya con el fin de semana deberías abrirte a lo desconocido o algo nuevo para ti, porque podría ser tu nuevo camino. Mira que Obi on the Drums de joven jugaba mucho al fútbol y él quería ser futbolista profesional. Ese era su norte. Pero un primo le introduce esto de la producción musical y un amigo luego...

Le enseña a usar el programa Fruity Loops, que de hecho es una herramienta que sigue usando como su base principal. Entonces, si alguien te invita a hacer algo diferente para ti este fin de semana, no cierres la posibilidad. Dale, aviéntate y de pronto te encuentras empezando un nuevo camino para ti. Mira lo que le pasó a Obi on the Drums, a quien ya escuchas con La Plena, junto a BL y West Cole.

0: Quedan horas para seguir votando por tu artista favorito, o más bien por tu canción favorita. Mañana hay nuevo conteo del ranking de Radio Disney.
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0: J Balvin y Bizarrap están en el puesto 41. Fueron el único reingreso la semana pasada. Lograron regresar gracias a tus votos. Y ahora le diste un empujón de 3 escalones para subir al 41 con el Music Session 62.

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1: Ya te acompaña Lola Índigo con Ana Mena, que le vienen a poner buen ritmo a tu noche. Pero antes, Lola Índigo, para que la conozcas un poco más, ella te cuenta cómo fue su infancia.
2: Todo eso ha sido tranquilo. He tenido la suerte de crecer en una familia. Bueno, mi familia desde muy pequeña fue mi madre, mi abuela y mi tía. Entonces eran tres pies. Y he tenido la suerte de crecer en un entorno en el que yo me he podido expresar con mi música, con mi arte, con mis amigos. No sé, yo desde muy pequeña, por ejemplo, tenía muchos amigos chicos. Cuando yo era pequeña en mi pueblo y tal, como que venían muchos amigos chicos a casa, ¿sabes? Y yo siempre he tenido libertad, pues eso, para jugar con todo el mundo, para hacer lo que me diera la gana. He tenido muchísima suerte. Mi mamá me ha cogido, me ha llevado con el coche a clases de baile. Venía un profesor de Los Ángeles y me llevaba. Entonces, como que siempre me he sentido muy querida por lo que yo era. Entonces, quizás por eso en el colegio tampoco me afectaban tanto las cosas, porque tenía tanto amor en casa.
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0: Piso 21 y Micro TDH te hacían compañía en Radio Disney.
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0: Y sabes que Piso 21 en todas sus canciones dicen sube, súbete. O obviamente también dicen Piso 21. Son frases características, palabras características en el caso de súbete, ¿sí? Ahora, cada artista tiene lo suyo, al igual que Ryan Castro. Lo has escuchado diciendo awo, ¿sí? Siempre, hasta en canciones así lentas o las movidas, siempre dice awo. Y es porque es una expresión de la calle de Curazao en el idioma papiamento. Allá en Curazao hablan así. Como decir de pronto que sopa, acá en Panamá ellos dicen awo, ¿no? O decir de pronto ofi, como un comodín para afirmación acá en Panamá. Awo lo usan mucho en Curazao, es un saludo informal. Muy similar a lo que se usa también en Colombia como oe. Ah, bueno, entonces Ryan Castro tiene su firma con awo, ya lo escuchas en Desahógate.
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0: Sácale provecho a tu fin de semana si tu plan no es irte de shopping, de ir de vuelta gastronómica. Entonces sal a caminar o hazte una ruta de senderismo. Está el Parque Soberanía esperándote. Está Gamboa, por ahí tiene un sendero algo corto. Hay un trillo en Panamá Pacífico. Solo ve totalmente dispuesto a absorber todo tu entorno, la naturaleza. Y de hecho en el trillo puedes encontrarte con uno que otro ciclista, porque también tiene su circuito para pedalear. O te puedes armar un plan más relax, un picnic en el Parque Felipe Mota o en el Parque Omar. La cosa es pasarlo bien, a disfrutar tu fin de semana y que no te llueva, eso sí. Pero sí que te lluevan canciones en tu radio.
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0: Bueno, te prometíamos que te íbamos a estar contando cómo están los highlights del ranking Radio Disney Panamá. Mañana Manuel te va a estar contando cómo estarán esas canciones ordenadas según tus votos que dejaste en nuestro WhatsApp.
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0: En la puerta se quedaba Sam Smith. Con esta, My Guy. Es su primer acercamiento al ranking, está en la puerta, quiere entrar, déjale entrar, tienes que votar un poco más. Holy Gang de BTS, a pesar de que pierde, bueno, dice, aquí estamos. ¿Cuántos puestos perdieron? 18, quedan en el puesto 43. Casi que abandonan el ranking.

0: Late That I Made You Love Me. Es Ariana Grande, es el debut y máximo ingreso. Esta semana es el único que ingresó en el puesto 25. ¿Te gusta tanto esta balada? Bueno, le hiciste entrar directo desde la puerta. Y buen debut, puesto 25. Tienes al máximo escalador. Subieron 17 escalones. Del 34 al 17 hiciste que Cuéntame saltara muchísimo. Fue un salto cuántico, ¿eh? Yami Safdie y Alejandro Sanz. Gracias a tus votos. Te quedan horas.
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0: Este es el número uno.
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0: Uno más uno regresa a la cima que le quitaron la semana pasada. Y en su segunda ocasión en la cima del ranking, te hace feliz, ¿cierto? Bueno, expresa toda esa felicidad por tu artista favorito. Sigue votando por Swim de BTS, que está de escolta en el puesto 2.

0: Qué gusto ser tu compañía de lunes a lunes, que no le cambies a tu radio.
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0: Bueno, quédate, así como te cantarán Chino Miranda y Gente de Zona en segundos, quédate conmigo, quédate con tu radio todo este fin de semana, porque te vamos a traer de primera mano todo lo que estará sucediendo en el Disney 23. Es The Ultimate Disney Fan Event. Es un evento bienal, uno de los más importantes, sobre todo para los seguidores de The Walt Disney Company. Vamos a traerte detalles de este evento que se va a estar desarrollando en Anaheim, California. Quédate porque vamos a darte todos esos detalles, ¿ok? Quédate para que seas parte de esta nueva edición del D23. Sí, el Disney 23. Mientras tanto, ya te dijimos, bueno, que estés ahí atento. Ahora sí, Chino Miranda y Gente de Zona te cantan Quédate Conmigo.

0: Quizás los viernes para ti son clásicos de comida hecha con toda tu familia. Se juntan todos y hacen nachos o ronda de pizza o hacen hot dogs. ¿Qué será ese clásico de viernes, de fin de semana? Llega un clásico a tu radio.
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0: Uno de 1999, Maná lo grabó para su MTV Unplugged. Para ese álbum incluyeron reversiones de canciones clásicas de otros artistas. Bueno, grabaron tres covers. Uno fue Te solté la rienda, que es original de José Alfredo Jiménez. También grabaron un cover de Desapariciones de Rubén Blades. Y esta otra, Se me olvidó otra vez, conocida en la voz de Juan Gabriel.

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1: Fin de semana dice fiesta, dice baile, dice tripeo. Bueno, cualquiera que sea tu plan, gracias por escoger a tu radio para acompañarte en esos momentos.
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1: Llega Daft Punk con algo para recordar. Y también para recordarnos que la misma canción puede sonar de mil maneras. Y de una sola canción pueden derivarse varias. Este es el ejemplo, ¿sí? El ritmo central de la pista de One More Time viene de pequeños fragmentos de trompeta y de la voz de una canción de 1979. Mira tú, es una canción disco de Eddie Jones. Si quieres buscarla, se llama More Spell on You. Entonces, Daft Punk toma fragmentos de esta canción, trompetas y también parte de la voz, distorsiona también un poco, y en el 2001, ya 22 años después, sacan este, digamos, un injerto, ¿sí?, una fusión, y quedó One More Time.
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0: Bueno, yo me despido. Hasta este momento te acompaño, pero sigues en compañía de Radio Disney.
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0: Soy Joana. Ha sido un gusto. Te deseo un buen, lindo y provechoso fin de semana. Recuerda estar pegado ahí porque vamos a estar trayéndote más del D23-2026. Recuerda The Ultimate Disney Fan Event. Vamos a traerte detalles también pendiente a las redes Radio Disney LA y también a las nuestras.
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0: Mañana es el Día Mundial de la Relajación, así que relájate, regálate un sábado relax. Y de paso es también el aniversario de la Fundación de Panamá La Vieja. Si pensabas salir, tienes ruta, la Vía Cincuentenario, ojo que hay desfile. Puedes enterarte más en las redes sociales de la Junta Comunal de Parque Lefebvre. ¡Chau!

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0: Radio Disney y en este sábado estamos a 15 de agosto. Soy Katy, te voy a estar acompañando hasta las 5 de la tarde. Hoy tenemos Ranking Radio Disney. Vienen recuerdos movidos y divertidos para esta hora. Algo de Lip Sync y algo de Olga Tañón también para bailar. Así que ponte cómodo, disfruta, déjate acompañar de tu música favorita y de todo lo que traemos para ti. Vamos a comenzar con un reporte especial porque seguimos con toda la emoción del D23 2026, que es el gran encuentro de los fans de Disney. Tenemos novedades, anuncios, muchas sorpresas todo este fin de semana que están dando que hablar. Así que vamos con el reporte que nos tiene Guille.
1: Hola, muy buenos días. Espero que estén pasando un muy buen fin de semana. Y en este sábado estamos ya viviendo el segundo día de D23. Anoche, como le prometimos, fue una noche de grandes anuncios. Y se encendió la magia, podríamos decir, acá en Anaheim, California, con el comienzo de D23 y el primer gran showcase, que fue el de entretenimiento, donde se anunciaron los títulos que se van a venir. Pudimos tener primeros vistazos o trailers o conocer un poco más de alguna de las historias que se vienen. Estuvo Anne Hathaway, que ella es este año, se suma a las leyendas Disney. Ryan Gosling, que también va a tener un personaje y se va a sumar al universo de Star Wars con una película completamente nueva. Marvel Studios no se quedó atrás. Robert Downey Jr., Chris Evans aparecieron, se mostraron. Confirmaron además que Adam Driver será nada menos que Mr. Sinister en la nueva película de X-Men y se presentó a todo el elenco. Del lado de Pixar, la gran sorpresa, y creo que para todos los latinos esto tiene un impacto muy especial. Se viene Coco 2, pero pudimos ver una primera imagen que ya publicamos en nuestro sitio web de Miguel. Miguel creció, ya no es el niño que conocimos en la primera película. Vuelve Ernesto de la Cruz como el villano en esta esperada secuela. También hubo un lugar especial para Frozen. Estuvo Kristen Bell y Idina Menzel, dos grandes voces, presentaron nueva música. Y también se anunció el regreso de Zootopia, Zootopia 3, que ya está en producción. Pero todos los detalles, el resumen completo, lo vas a poder encontrar en una nota completísima que tenemos en nuestro sitio web oficial. Y por supuesto, te invitamos a que nos sigas en nuestras redes sociales para ser un fan más y vivir con nosotros esta edición de

Claro, Semena está celebrando su cumpleaños en estos momentos, escuchando la radio. El regalo más grande eres de tu esposa, de tus hijos, te envían

0: muchos saludos. Así que un abrazo grande, Braulio. Que disfrutes tu día, déjate consentir, mimar y que la pases increíble con tu familia.
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0: Traemos los detalles del concierto de Farruko. Hoy es el día. Farruko se presentará en la Plaza Amador para ofrecer un espectáculo que promete una noche de ritmo, de energía. Viene con todos sus éxitos. Si aún no tienes tus entradas, bueno, están disponibles en Panatickets. Farruko en Panamá, hoy 15 de agosto, produce Magic Dreams. 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

0: Daniela ya se reporta en el 6082-1422. En la ciudad tenemos como un sol intermitente bastante y ya son las 12:39 minutos. Momento de cambiar un poquito el ritmo, vamos a ir divirtiéndonos esta tarde. Queremos que escuches una canción de Olga Tañón. A veces hay canciones que nada más cuando escuchas el intro ya tú sabes que ese momento es el momento de cantar, de moverte. Pero también están esas canciones que nos recuerdan que hasta esos pequeños momentos que duelen en tal vez pueden convertirse en una buena canción para cantar y para bailar. ¿Cómo olvidar? Aquí está Olga Tañón con este merengue de fin de semana que no puede faltar.
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0: Mayela, te tenemos una canción para calentar motores. Mayela ya nos dijo que hoy va a asistir a una noche retro, llueva, truene o relampague. Y ya está escuchando la radio y está lista. Así que si tú también necesitas cambiar de ánimo, te tenemos la canción perfecta para esta tarde. Sube el volumen primero que todo, déjate llevar, porque hay canciones que apenas empiezan automáticamente te ponen a mover los pies. Y esta es una de ellas. Funky Town, llegó Lipsin a Radio Disney. Así que Mayela, aquí está, para que ya empieces con los pasos prohibidos de hoy.
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0: 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Estamos en fin de semana de quincena, de décimo, y estás disfrutando de tu radio.
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0: 1:25 p.m. y para ponerle música al fin de semana, llega a 101.3 Casey and the Sunshine Band con la canción That's the Way I Like It. Por allá, mediados de los 70, salió esta canción. Y ellos fueron una de las bandas que ayudaron a llevar el sonido disco y funk a todo el público.
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0: escuchar a Pablo Alborán, si quisiera. Se llama la canción que te va a poner a bailar. Pero antes, Pablo, ¿qué te ha enseñado la música?
1: A mí la música me ha enseñado a disfrutar mucho más de lo que me da la vida. He sentido muchas veces, desde muy pequeñito, cuando empezaba a tocar el piano o la guitarra o cantaba o escuchaba música, que hay cosas que no se pueden explicar en el día a día. Hay emociones que no se pueden traducir exactamente. Y la música sí tiene como más herramientas para traducir lo que sentimos y para traducir lo que vemos, para lo traduce mejor. Hay cosas y hay sensaciones que no siempre dependen de la palabra, dependen de cómo está usada la palabra, de cómo está acompañada la palabra con música, qué tipo de música. De pronto, cuando te da curiosidad todo eso y empiezas a estudiar, dices, ostras, es que en la música, si tocas un acorde menor y un acorde mayor, por ejemplo, técnicamente, hay una sensación que no te la sé explicar.
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1: Hola, ¿cómo estás? Feliz tarde. Estamos listos para acompañarte en el ranking de hoy, sábado 15 de agosto. Pero primero el resumen. ¿Qué pasó la semana pasada? Bueno, regresó a la cima Maluma y Kany García. Recuperaron el número uno del ranking con su canción 1 más 1. Después de haberlo perdido la semana anterior, regresaron en esta vuelta y ahí están ocupando el primer lugar. Vamos a ver si continúan hoy o cambian de posición. Estaremos contándote. El máximo escalador de la semana pasada fue para Yami Safdie y Alejandro Sanz. Dieron el gran salto con su canción Cuéntame. Subieron nada más y nada menos que 17 posiciones, pasando del puesto 34 al 17. El descenso de la semana fue para BTS con la canción Hooligan, que cayó 18 posiciones, pasa del puesto 25 al 43. La canción con más lugares, pues, que perdió, ya sabes que fue esta Hooligan de BTS. Y atención, porque hoy en la puerta del ranking Radio Disney tenemos a Katsai. Aparecen con su canción Animal. Y entre, bueno, varias candidatas que teníamos, aquí están ellos tratando de hacerse un espacio en el ranking Radio Disney. ¿Será la próxima en entrar a las canciones más pedidas de la semana? Aquí está, en la puerta.

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1: Vota por Animal de Cat's Eye en la puerta del ranking de tu radio. Así que ahora sí, comenzamos en Radio Disney con nuestro conteo. Y vas a ir disfrutando esta tarde.
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1: Que está a cargo de Mau, Ricky y Capo. Ojo ahí, porque perdieron prácticamente 10 posiciones. Han pasado del puesto 35 al 45. Tienes que darle el chance para que no se vayan. Te quiero.
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Sam Smith no va a faltar en el concierto que tiene Sam Smith mañana en Ciudad de México. Y te está acompañando con esta canción que prácticamente comienza su camino dentro del ranking, porque la semana pasada estaba en la puerta y

0: Ahora llega directo a ocupar el puesto 44. Gracias a ti, tú la pediste mucho esta semana en el 6082-1422.
1: Puesto 43.
0: Es para Alejandro Sanz y para Elena Rose. Un pasito dieron. Pasaron del puesto 42 al 43. Un pequeño paso, pero mira, van ahí ganando terreno. Te acompañamos.
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0: Se había saltado una semana de estar en el conteo del ranking Radio Disney, la plena de BL, de Obi on the Drums, pero regresó directo a ocupar el puesto 42.
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0: Esperamos que te estés divirtiendo con el ranking de la semana, las canciones más pedidas aquí en 101.3.
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4: 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No quiero.

0: Al ranking Radio Disney y directamente al puesto 41, Te Elijo, de Piso 21 y Yami Safdie, después de estar prácticamente 3 semanas fuera del conteo.
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0: Y van los reingresos seguidos esta semana, así que vamos muy bien. Pero tenemos una propuesta para ti, que estás disfrutando tu fin de semana, escuchando el ranking. Te traemos un candidato, una canción que le podrías dar la oportunidad de estar entre las más pedidas de la semana. Es el tema Happy de Elena Rose. Happy de Elena Rose es de esas canciones que te recuerdan que estar bien no siempre significa que las cosas tienen que estar perfectas. A veces simplemente es disfrutar el momento, soltar un poco la presión, agradecer lo que sí tienes, agradecer los que sí están para ti. Así que podrías darle la oportunidad de estar entre las más pedidas de la semana. Escúchala.

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5: Uh-huh.

0: 6 posiciones es bastante, muy bien por Capo con su canción No Cry. Ahí va pasando de una vez esta tarde al puesto, del puesto 44 al 38, así que es un buen salto que lo acerca también cada vez más a los lugares que te importan dentro de nuestro conteo del ranking Radio Disney. Tenemos noticias, ya son las 2:36 minutos. 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A Radio Disney llega una canción que te va a poner a pensar un poquito qué andabas haciendo en agosto del 2022, porque en ese año, quiero decirte, Abraham Mateo y Ana Mena estaban ocupando el puesto número uno en el ranking.
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0: Oye, esta canción nació, pues, del corazón de ellos. Son amigos desde niños, tienen toda

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se está bajando 20 posiciones con esta canción con Te Dedico. Está pasando del puesto 16 al 36. Es una de las caídas más fuertes esta semana. Así que estamos pidiendo votos para esta canción. Recuerda que cuando tú

0: le dejas el voto a tu artista es porque te has comunicado con nosotros en el WhatsApp
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0: Has pedido la canción y le dejas entonces entrar a las más pedidas de la semana. Tenemos otra recomendación para ti esta semana, otro candidato es Luis Fonsi, está de estreno con su canción Me Despido, su nuevo lanzamiento, y esta vez en clave de bachata, con una historia de dos personas que todavía se quieren, pero se entienden, y a la vez también entienden que toca seguir caminos separados. Aquí está Me Despido, canción que podría formar parte del conteo de tu radio, del ranking.
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0: solo 11, un solo puesto está subiendo Danny Ocean con su canción Corazón. Se queda esta semana en el puesto 33, viene del puesto 34. Y es un buen fin de semana para verte Camp Rock 3. Ya está disponible en Disney Plus, está buenísima. Y vas a ver a los hermanos Jonas. Y uno de ellos ya está aquí listo para acompañarte en el ranking con su canción Changer.
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0: Aquí está Kevin Jonas, que se mantiene, bueno, que está en el puesto 32 y viene del 24. O sea que está bajando varios lugares en el ranking de tu radio.
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0: la Villa de Capo y Ryan Castro. Bueno, Marta, vamos a ver, todavía no han pasado por aquí. Estamos en el puesto 30 del ranking Radio Disney con Una Namá de Mike Towers. Esta canción se mantiene en el mismo lugar que la semana pasada. Lo que sí se mantiene es algo nublada la tarde, pero que eso no te quite la oportunidad de estar esta noche en el concierto de Farruko. Farruko se va a presentar en Plaza Amador. 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Y a nuestros invitados especiales, que la pasen increíble. Ahí nos etiquetan en redes, nos buscas como Radio Disney Pa. Cualquier foto, cualquier video es bienvenido, ¿ok?
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0: Aquí estamos avanzando en el conteo. Ya son las 3 de la tarde, 10 minutos. Momento de irnos a España, porque nos vamos con David Bisbal y su canción Vivir Así Es Morir de Amor. Está ocupando en Radio Disney. ¡Wow! ¡Ya! ¡Qué increíble! ¡Va rápido!

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0: Ocupa el mismo lugar que la semana pasada esta canción de Gracie Rawayana, Solecito Venía, así que se mantiene en el conteo.
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0: Braulio ya se reporta, quiere descubrir si 1+1 sigue siendo la número 1 de la semana. Vamos a ver qué pasa, Braulio. Por ahora te traemos una recomendación, un tema que puede formar parte de las canciones más pedidas, así que tenemos un nuevo candidato, es Anita. Llega con Azul, una canción que busca conquistar tus votos y ganarse un lugar en el ranking Radio Disney. Así son Azul, a Bossa Nova, a Brasil, a Playa, a esa persona especial. Así que disfrútala y déjale tu voto.
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0: Hasta ahora es el puesto más alto que Madonna ha alcanzado con esta canción en el ranking Radio Disney. Read My Lips en el puesto 24, ahí los tienes, ocupando este lugar. Bueno, primero ya entró en la puerta, luego pasó al puesto 37, que realmente entró. Luego estuvo en el 33, la semana pasada se perdió y ahora regresa en el 24. Ayuda a Madonna a avanzar más entre las canciones más bellas de la semana.
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0: Ya son las 3 de la tarde, 35 minutos. 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
0: ¿Qué te parece eso? Radio Disney te va a invitar para que puedas estar allí disfrutando los éxitos de Yandel. Pero es momento de disfrutar una canción que en agosto de 2024 estuvo ocupando el puesto número 5 en el ranking Radio Disney. Es una canción que para Loco, porque es de Jimmy Loco, significó su primera entrada al Billboard Hot 100. Estuvo debutando en el puesto 88 y para Jimin fue su quinta aparición como solista. Estamos hablando de Esmeralda Garden Machine. El recuerdo del ranking esta tarde.

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0: vas a un lugar, La Perla de Rosalía y Yaritza y su esencia, ahí están, del puesto 20, se mantienen ahora en el número 21. Sigue votando por esta canción y déjanos seguir acompañándote en esta tarde un poquito nublada porque hay 50 y San Francisco, pero eso no impide que salgas a hacer tus mandados, que vayas al súper, que te des la vuelta por el parque, que tengas un compartir con tu familia. Aquí estamos en el ranking.
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0: Y queremos regalarte una canción que te va a gustar. Es una recomendación, un candidato para que estar entre las más pedidas de la semana. Y hay encuentros musicales que uno de verdad no pensaba que necesitaba. O sea, que se uniera Silvestre Dangond y Elena Rose en Efectos Secundarios. Esta canción que la letra describe esa etapa en la que alguien empieza a gustarte tanto, pero tanto, que aparecen todos los síntomas. Emoción, nervios, ganas de estar con esa persona. Bueno, esta canción tiene ganas de entrar al ranking, así que pídela. Efectos Secundarios.

0: estamos ya terminando un poquito el ranking. Vamos por el puesto 16 con Watching Porn de Katy Perry. Ya son las 4 de la tarde, 2 minutos. Y te traemos un recuerdo en el ranking Radio Disney. Una canción que en septiembre de 2023 estaba ocupando el puesto 29. Es Los Ángeles de Aitana. Cuando Aitana lanzó esta canción para promocionarla, creó las Alpha House, que eran fiestas inspiradas en el sonido electrónico de esta nueva etapa de Alpha, creada por ella. Y la primera se realizó en Madrid prácticamente al mismo tiempo que estaba estrenando Los Ángeles. Aquí la tienes, que la disfrutes, a cantar, a divertirte, a disfrutar tu sábado.
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0: Accidente de tránsito en estos momentos a la altura de Merca, Panamá, en el Centenario, para que tomes las precauciones. Son las 4:08 minutos, ahí está ocupando el puesto número 15, Dardos. Se mantiene firme Dardos, continúa en el mismo lugar sin moverse esta semana. Es que cuando una canción encuentra su lugar, ahí se queda, ahí se mantiene y eso puede pasar. Así que a seguir votando por tu favorita en el 6082-1422 y a prepararte para esta noche, porque hoy la cita es en la Plaza Amador. Llega Farruko, hoy es el concierto, una noche especial con todos sus éxitos. 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Así que tú prepárate porque te vas para allá a disfrutar de la música en vivo de Farruko.
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0: ¿Adivina para quién es? Para Burna Boy y Shakira, aquí están acompañados.

0: Adiós para la Villa de Ryan Castro, Capo y Gangsta. Se queda en el puesto número 13, exactamente donde estaba la semana pasada. Capo y Ryan Castro mantienen su lugar en esta reñida zona del ranking Radio Disney. ¿Y tú cómo estás? ¿Cómo vas?
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0: Esperamos que estés disfrutando de todas las canciones que te estamos regalando en las canciones más pedidas de la semana aquí en el ranking Radio Disney. 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
0: ¿Para quién será? ¿La reconoces? Llegó Madonna y Sabrina Carpenter con Bring Your Love ocupando el puesto 12.

Se quedó Bruno Mars a un solo escalón de estar entre las 10 más pedidas. Se queda con el puesto 11 y avanza un lugar porque del 12 se pasa al 11. Así está la cosa con esta canción, I Just Might. Pero queremos recomendarte un tema de Capo que ha estado sonando mucho en Radio Disney en las últimas semanas. Es su canción más reciente, se llama Reina. Y va dirigido a esa chica que no solo es belleza, sino también que tiene una presencia que la hace así sentirse dueña de su propio mundo. Escucha esa

0: corazón. Baja dos posiciones antes que el tiempo se vaya. Fonseca y Juanes, del número 6 se queda en el número 8. Pierde un poco de terreno, pero sigue firme entre las 10 canciones más votadas de la semana. Así que a seguir pidiéndola.
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0: Momento de regalarte nuestra última recomendación del ranking de hoy para ver si le puedes dar la oportunidad de estar en las canciones más pedidas de la semana. Y es el tema que se llama Pedacito de mi corazón. Es de Siddhartha. Pedacito de mi corazón es una canción para pensar en esa persona que de alguna manera ha dejado una huella que ya forma parte de quién eres.
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0: You de Taylor Swift está ocupando el puesto 6 del 4, pasa al 6, se queda a un paso del top 5 del ranking Radio Disney Panamá. Pero tenemos que avanzar porque cada vez estamos más cerca de conocer el número 1.
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0: es para Manuel Turizo y para Maluma. Así suena a Pan Bichado.

0: puesto 3.
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0: Lo poco que yo quiero, Morat y Silvestre Dangond ahí están ocupando el puesto número 2. Pero vamos a repasar antes de conocer quién será el número 1 de esta semana. En el puesto número 10 está Elena Rose junto a Manuel Turizo y su canción La Semana. Están bajando una posición del 9 al 10, pero siguen dentro del top 10 del ranking Radio Disney. Esta colaboración tiene algo especial porque tiene lo melódico de Manuel Turizo con el estilo emocional de Elena Rose. Este sí es un salto. BL sube 10 posiciones. Del puesto 19 se queda en el número 9 en el ranking. En una sola semana se mete de lleno al top 10. Antes que el tiempo se vaya. Bajan dos lugares Juanes y Fonseca con esta canción Antes que el tiempo se vaya. Por ahí siguen firmes en el top 10, ocupando el número 8. Eso que escuchas es American Girls de Harry Styles. Sube 3 posiciones, del puesto 10 al número 7. Harry Styles sigue ganando terreno, así que ya tiene la vista puesta. Pareciera en el top 5, veremos qué pasa. Pero ahí se queda, con el número 7. Taylor sí está bajando 2 lugares, del puesto número 4 al número 6 con I Knew It, I Knew You. Pero ojo, caer 2 posiciones cuando estás dentro del top 10 podría significar desaparecer, así que tiene que estar pendiente a eso. ¡Epa! Pambillao, Manuel Turizo y Maluma, de vuelta al top 5. Aquí está esta canción que sube 6 posiciones del número 11 al 5 y esta colaboración que sigue mostrando la química entre ellos dos. Esta canción nada más la escuchas y tú sabes que es una fiesta. Olivia Rodrigo con Drop Dead baja una posición del puesto 3 al número 4. Se queda en la puerta del podio, pero continúa entre las 4 canciones más votadas del ranking Radio Disney. ¡Ay, Braulio quedó pensando! ¿Qué pasó con Uno Más Uno? ¿No? Aquí está. Aquí está, ocupando el número 3. Aquella historia. Uno Más Uno permanece en el tercer lugar. Maluma y Kany García se mantienen en su posición y siguen demostrando que esta colaboración tiene fuerza. Se mantiene entre tus favoritas. Tremendo salto porque suben 3 lugares del número 5 al 2. La canción que disfrutabas, Lo Poco Que Yo Quiero. Y esta colaboración tiene algo especial porque Morat lleva a Silvestre Dangond a ese universo de pop rock. Y ahí se quedan con el puesto número 2. Ahora sí, llega el momento de conocer al número 1 de la semana.
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0: ¿Quién será? ¿Estás preparado? Bueno, esperamos que sí, porque nosotros estamos nerviosos. Todo el ranking ha cambiado esta semana. Así que tenemos un nuevo líder. BTS sube del puesto número 2 al número 1 con Swim. Se apodera de la cima del ranking.

0: Qué gusto acompañarte hoy en Radio Disney Panamá. Soy Katy, me voy despidiendo. Ya sabes cómo quedaron armadas las canciones más pedidas de la semana. Tú sigue votando por tu favorita. Cada sábado te traemos el ranking Radio Disney. A disfrutar tu fin de semana porque la música que sigue está buenísima. Por ahí viene Daddy Yankee, Elena Rose, Zach Noel con Sean Paul. Así que te vas a divertir muchísimo.
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